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0: Quiero rendir mi homenaje al argentino racial, al noble mencho de estancia que muchos quieren despreciar, herencia de abuelos gauchos que hicieron patria taitá, a poncho, lanza, coraje y de a caballo nomás. Ese es el mencho argentino de Iscoapa, Checambá, ese que enlaza un novillo a la cruzada nomás, pa' curarle las bicheras a campo afuera taitá, y a cincha de su caballo se arregla solo el cambá, con coraje, con astucia o por ser vaqueano nomás. El que hace vibrar al viento el sonoro zapucay, el que se levanta de un salto si es que al suelo va a parar, destreza que tiene el mencho y no se puede igualar.
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0: venga, cantemos. 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
12: Vení, Yuyito Monte, cantemos esta zambita para toda la gente del valle.

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0: Buen día para todas.
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0: Que tengan un excelente día viernes. Viernes soltero, obvio.
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0: Este programa.
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0: Está dedicado a todos los solteros. A los casados, no.
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0: A los casados gobernados, no.

¿Cómo anda la señora? Bueno. ¿Cómo anda la señora? Gracias por escuchar el programa. A todos aquellos que les gusta la música romántica, ¿no? Gracias por sintonizar la popular de temprano. Esto es el 89.9. Bienvenidos. Saludos para todos. Que tengan un excelente día viernes. Para los solteros, casados, no importa, pero que sea un lindo viernes. Un viernes lleno de salud, de buena salud para todos. Y ya sabe, como siempre le deseo, que reciban mucho amor, pero también den mucho amor, ¿no? ¿Cómo anda mi amigo Ariel? ¿Todo bien, Ariel? Anda por acá por González. Saludo, Ariel. Para Noemí también el saludo, que está escuchando la radio.

0: Mejor. Para la señora Analía también el saludo.
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0: 47 65 33 es el número de teléfono. Cualquier cosa, algunos que quieran escuchar algún romántico, me avisan, me mandan un mensajito al 47 65 33. Vamos a complacerlo acá, ¿eh?

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0: 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En los hoteles se trabaja las 24 horas, ¿eh?

0: 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Para el Zorro y las chicas que trabajan, ahí también la gente de Maxi Kioco, ruta 16 del Zorro, Un poquito más adelante del Zorro está la gomería de mi amigo Taba también. 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

¿Qué tema me están pidiendo por acá? Porque me dijo acá un mensaje, deja ese tema. No recuerdo cuál era el tema que quería que lo deje. ¿Eh? Bueno, me avisan el tema, nosotros lo vamos a complacer acá en la mañana. Para la Mirta que ya está trabajando, poniéndole el hombro al país de temprano, la Mirta. A ella le gusta la música de Dalila, ¿no? Sí, ya vamos a ponerla, vamos a ponerla. Ya la vamos a poner a la gran Dalila, que es vos. Mucho, sí, temas lindos tiene Dalila.

no es soltero, chico. Ah, no es soltero el chico. Mirá vos, no es soltero el chico, me dicen por acá. Sí.

buena música acá en la mañana del día viernes, la mañana de la popular, cumpliendo con lo solicitado, gente que pide música de temprano, y vamos a complacer obviamente a los románticos.

0: 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Bueno, ¿qué tal las chicas? Están cantando a full hoy este día viernes, ¿eh? Buena música acá en la mañana de La Popular, señores. Bienvenido. ¿Cómo anda mi amiga la Moni? ¿Cómo está la Moni? ¿Ya está full? Bueno, ella sí, como todas los que se levantan temprano, ponen la Radio Popular, la 89.9. Este programa cero puterío, ¿eh?
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0: Caso Adorni, ni me hablé, no.
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0: Este programa es para que nos despejemos un poco de los puteríos, de los problemas. Este programa está hecho para sacarte un poco, calmarte un poco el corazón, alegrarte un poco el corazón. Con la buena onda, con la música, con la ocurrencia, con la simpatía que todos le ponemos acá en la mañana.

Muchísimas gracias a todos aquellos que me están comprando la rifa virtual que hicimos. La rifa virtual que hicimos, largamos una rifa virtual. Bueno, el premio es un lechón, una camiseta de la selección argentina y un fardo de gaseosa, ¿no? O sea que son tres premios, ¿eh? Me enamoré de un día. Bueno, se nos quemó el equipo de la radio y bueno, nosotros tenemos que hacer rifa, ¿no? No nos queda de otra, no somos de personas platudas nosotros. Y tampoco tenemos ayuda y es mejor no tener ayuda de la municipalidad. Nada, estamos tranquilos así como estamos. Vivimos de nuestros auspiciantes con la radio, obviamente. Nosotros hacemos que a ellos les vaya bien y ellos hacen que a nosotros les vaya bien. Así que así es. ¿Eh? ¡Claro! Bueno, como se me rompió el excitador de la radio, el transmisor, la potencia. ¿Qué más era? El procesador de estéreo. Son tres cosas que se me rompió de la radio. Bueno, se rompió una manguera y todo el agua esa que salía de la manguera cayó en el transmisor, en la potencia y en la placa de estéreo. Así que todo eso se me quemó, se me rompió y bueno, hay que hacerlo arreglar. ¿Y cuánto debe valer el arreglo? Ni idea. Yo calculo unos 500, ¿no? No te perdona el... ¿Cuánto? No te perdona el técnico de la... El de Salta Capital, el amigo, ¿cómo se llama? Estamos saliendo bien con la radio, me avisan cualquier cosa, ¿eh? En este nuevo... Pregunto nada más para saber, ¿no? ¿Cómo anda mi amiga la Patricia? Saludo para mi ex vecina, para la Pato, para Julio, para Juan, para Andrés. Para toda la familia Jaimes, el saludo, gracias por siempre escuchar el programa. 476533, señores, es el número de teléfono. Buscame la música de Sebastián porque no le pusimos tema romántico para Patricia que me pedía. Te va a doler, dice. ¿Por qué ese tema te va a doler? ¿Por qué ese tema te va a doler? 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
0: 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Dice que Pala come las empanadas con pan, las pizza con pan. ¿Qué me decís vos? No, no, nunca vi que una persona comía las pizzas con pan, ¿eh? No, en serio. No, no, no. ¿Alguien come las pizzas con pan o no? ¿El único Pala? Aguante, mi amigo Pala. Palacio. Anda soltero, Pala, chicas. Anda soltero, ¿eh? Tiene casa, tiene tele, tiene heladera, tiene perro, tiene lorito, tiene castita, le falta la mujer nada más. Le falta la mujer nada más a mi amigo Palita.

0: 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Claro, la gente de Kiosco San José.
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1: Vamos a cantar un ratito, a ver.
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1: Para mi amigo Danilo Acuña. Romina Garceta, que ya están trabajando, ya están atendiendo a la gente de Despensa y Pollería Steffi. Ahí el lote de Mario Jerez, manzana 19, lote número 4. ¿Qué dice Tucumano? ¿Ya están laburando, Tucumano? ¿Qué onda? No, Carlos se levanta a las 4 de la mañana, 4 y media empieza a regar.
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1: A las 5 empieza a barrer, a las 6, no, ¿cómo debe?
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1: Ya dijo el chueco que se va a ir a Tucumán porque lo tiene cansado el Tata, dice.
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1: ¿Para qué se levanta tan temprano? Me decía, bueno, ya están, déjalo, ya están acostumbrados. No renegué, no renegué, no renegué.
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2: Muchas gracias.
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Señoras. 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Arriba, arriba, arriba.

Vamos. Ya voy a empezar a bailar. Nunca me vieron bailar a mí, ¿no? Chang. ¿Esta sabe cómo bailaba yo? Así, mira. Ahí. Moni, ¿vos sabés bailar paso doble o no? Pero así tropicales, ¿no?

Porque hay dos clases de paso doble, está el tropical y está el otro más tradicional, ¿no? ¿Qué dice mi amigo Marcelo Álvarez? La gente de Despensa y Pollería, Steffi. Steffi, digo, ¿no? Ya se va a poner, no, Delfina. Steffi es de Danilo. Delfina es de Marcelo Álvarez. Danilo está en la loteo de Mario Jerez. Marcelo Álvarez está en la 1 de mayo 571, entre calles Sargento Cabral y Pedro Palermo, Juan. Aclaremos, ¿eh? No aclaremos qué oscurece, decía un amigo. 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A mis amigos de la repuestera FA. 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Ya está mi amigo Pascual ahí con el calentador ahí a full con el fuego, ¿eh? Bien ahí, bien ahí. Tomando unos mates, arreglando los vehículos. Bien ahí Pascual. El que madruga, Dios lo ayuda, hermano. 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

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A ver qué me dice el carnicero si están trabajando o no. Él dice que se levanta a las 6 de la mañana. Así me chamulló la otra vez. 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Muy pronto cambia de dirección, ¿eh? Muy pronto cambia de dirección, ¿eh? 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Ahí en la dirección.

0: ¿Cómo dice mi amigo César?
1: Oye, el cuerpo lo sabe, Juan.
0: Claro, hoy es viernes y el cuerpo lo sabe. Hoy es viernes y el cuerpo lo sabe. Dale, dale, dale. Ponete la pileta. Ponete la pila, dale. Dale, que me voy a buscar el asado de carnicería y pollería La Magdalena. Arenales y Sargento Cabral, ahí en la dirección. Ahí está mi amigo Diego, ahí están los carniceros ya atendiendo, haciendo buenos cortes, obviamente.

¿Qué es lo que se viene para Joaquín B. González, maestro? Saludos para la gente amiga, para la gente amiga, lo que están trabajando, lo que están trabajando, lo que están trabajando.

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1: Chicas, chicos, aquí y ahora, los enganchados de los Abelinos. ¿Cómo suena esa tumbadora, José? Esos timbales, Pablo Sandoval. Voz, Guido, Manuel. Bajo, Lalo. En los teclados.

0: Para hacer un karaoke está bueno, ¿no? Para hacer un karaoke este tema está bueno. ¿Qué tema? Me encanta.
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0: Cantamos todos.

José. Si no puede... Amigo José, vos que está en el taller, cantá también, cantá, dale, dale, dale, dale. Vamos. A todos los que están trabajando, mientras trabajan, canten.

0: Y esto dice...
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0: Qué lindo tema, qué linda versión, Che, gracias a todos los que me están comprando los numeritos de la rifa. Ya sabe que se va a sortear una vez que vendamos todos los numeritos de rifa. Una vez que todos los números se han vendido, vamos a hacer el sorteo por la tómbola, ¿no? Nada que sí, por la tómbola. Nosotros vamos a decir qué día se va a sortear una vez que vendamos todo. Primer premio es un lechón.

0: para Eli.
1: Ah, del chancho sí, tenemos que... No, hay que ir a buscar el chancho, ¿eh? Primer premio un lechón, segundo premio una camiseta a la selección argentina y el tercer premio un fardo de gaseosa auspicia, distribuidora 8 de agosto, mi amigo Sebastián, ¿eh? Sí, vamos a sortear el chancho, ¿no?
2: ¿Y qué van a sortear, chancho? No, comadre, se suspendió el sorteo del chancho, porque sabe que se nos escapa y parece que el chango de la esquina es el que lo ha robado.
1: No. Que no se vaya, desaparece el chancho, ¿no? Ya sabe que vamos a estar haciendo el sorteo un lechoncito, una camiseta de la selección argentina, más un fardo de gaseosa, 3.000 pesos cuesta la rifa virtual que se va a sortear por la tómbola salteña, cualquier cosa me hacen un mensaje al 476533, yo les paso qué número me queda, ahí la tengo que, qué número tengo que anotar, ahí me han pasado que quieren comprarme un número, un numerito, ya lo estoy anotando acá y lo voy publicando acá en el WhatsApp, 476533, hicimos una rifa. El otro mes vamos a alargar un bingo y así tenemos que hacer para mantener la radio. Si no, estamos sin radio, ¿eh?
2: Dale. ¿Y qué van a sortear, chancho?
3: No, comadre, se suspendió el sorteo del chancho porque sabe que se nos escapa y parece que el chango de la esquina es el que lo ha robado.

0: Señora, le cuento que cuando terminemos de vender no bingo, la rifa, cuando terminemos de vender todos los numeritos de la rifa, recién vamos a hacer el sorteo del chancho, ¿no?
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0: Seguro que el otro fin de semana, señora. Bárbara, señora. Seguro que el otro fin, hasta el otro fin de semana, para festejar al Día del Papá con un lechoncito. Seguro que vamos a... Sí, nos quedan para vender todavía, señora. Nos quedan números para vender. 3.000 pesos cuesta el numerito, señora. Usted se puede ganar un lechón o una camiseta de la selección argentina o un fardo de gaseosa, ¿sí?
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0: 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No, 66 73 23, así el número de teléfono, ¿eh?
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0: ¿Dónde está el lechoncito que vamos a hacer el sorteo, eh? Sí, un lechoncito, no grande, chino. No, mentira, un lechón lindo, eh.
2: Juancito, acá en Gato Parado tenemos el chancho. Ya está panzón, tanto toma aceite.
0: Bueno, señora, escúcheme. Bien, vendamos todos los numeritos. Recién vamos a hacer el sorteo, así que no sea cargosa, ¿no?
3: Una preguntita para sortear el chancho.
0: Ay, Dios, esta mujer, cómo es de cargosa. Cómo debe ser tóxica con su marido, te, ¿no? Pobre marido, ¿no? No lo dejan salir ni a jugar al fútbol, ¿no? ¿Qué te hace, Cuellar Daniel?

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0: Tan largo la publicidad. Decime la hora, locutor.
1: Son las 10 de la mañana, 18 minutos.
0: Gracias, locutor. Oye, cumpleaños de la Lorena. Oye, cumpleaños de la Lorena Villagra, locutor.

0: Huevito, que ponga huevito, que viene aquí que está engordando el chancho. Que ponga
1: Sí.
0: huevito.
1: Ya lo vamos a ver mañana si va a poner los huevitos o no, ¿no?
0: Sí, de ese, que ponga huevito, que ponga huevito, que viene aquí que está engordando el chancho. Que ponga huevito.

0: ¿Qué dice mi amigo César? ¿Qué decís vos, César?
1: Juan Verón, mira, ¿qué vamos a hacer?
0: ¿Qué vamos a hacer mañana? Y no sé, tengo ganas de decirle a Pedro que venga mañana a hacer programa y me levante la audiencia los sábados. ¿Eh?
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0: Que me levante la audiencia. No, mañana no voy al río, así que me quedo.
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0: No hay cash, no hay cash para ir al río, no, no.
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0: Aparte, no le da permiso a la señora de Gareca todos los sábados que vaya al río, no, no. Más los sábados que por la noche tienen que hacer las hamburguesas, otros tienen que hacer el delivery, así que no, no, no, no, no, no. No todos los sábados tienen permiso, nada. Bueno, ya sabes, las riquísimas empanadas para hoy viernes, para mañana sábado o para el domingo. 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Dale, es el número de teléfono.

0: Ya le dijo la señora Gareca y a Gonzalo, no vayan al río todos los fines de semana. No vayan al río.
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0: Ah, bueno, así que ya sabe. Así que ya sabes, ya dijo la señora, todos los sábados no es que tienen que ir al río. Bueno.
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0: ¿Qué dice la María? ¿Cómo estás, María? ¿Todo bien? ¿Todo bien, María?
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0: ¿Qué vas a cocinar hoy?
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0: Isas Moda. Saludos para la gente de Isas Moda.
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0: ¿Estaba con mucho grave la voz o no?
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0: Avíseme, ¿no? Avíseme por ahí si se escucha fea, más que mi voz es fea, ¿eh?
1: 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Me están curando de a poco. ¿Sabes qué? Salud. Por lo que fue y ya.
0: Qué rico lo que vas a cocinar hoy. Mándame un pedacito nada más, ¿no?
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0: Los viernes así, ¿no?
1: 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Salud.
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0: ¿Qué dicen por acá? ¿Qué están necesitando? ¿Plata no tengo? ¿Qué necesitan? ¿Ropa? Ya me voy a comunicar con mi amigo ahí de la ranchería que me dijo que tiene una ropa para la gente que necesita. ¿Eh? Yo tengo ropa para lo que necesita, ropa usada, me decía. De la ranchería, bueno, ya le vamos a preguntar, ¿eh? ¿Cómo está la viejita? ¿Cómo está doña Anita Cuellar? ¿Todo bien? Saludos para mi nieta Lucía Elizabeth.

Ella por estar cumpliendo sus 8 añitos de vida, que Dios lo bendiga y cuide de ella siempre. Le deseo todo lo mejor. Que todos sus sueños se los cumplan, que sea una niña inmensamente feliz. Que pase un hermoso día. La quiero mucho de parte de su abuela Ana Cuella. Chú, unos fideos caseros con salsa. No, yo la fallé, doña Anita, no me va a mandar más comida. Yo le tenía que llevar unos locros y no le llevé. No, no, no. Me porté mal con la viejita, ¿eh?

0: ¿Dónde hay locro mañana? Ahí me pasaron un video, ya le voy a contar. Locro bien bolsudo para mañana sábado, ¿eh?
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0: ¡Feliz cumple para mi amigaza, la Lorena Villagra! ¿Qué pasa?
1: Ese Kevin Moyá, ese.
0: No. ¿Qué pasa? ¿Por qué lo hacen renegar, Cecita? ¿En qué estábamos? ¿Para qué le gusta la Lorena Chano y su tropical? ¿Y qué más le gusta a la Lorena? Dale, dale, que le vamos a dedicar el programa para la Lore.
2: Aquí suena.
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1: Hola muchachada, ¿cómo andan? ¿Todo bien? Este apodo va para Fidel, tapón de garrafa, negro y rosca izquierda, dice. A Betino le han puesto sapo de 25. Está cerquita nomás de la vieja, dice. A Gato Parada le han puesto calzoncillos rotos, no atajan el pedo, dice. A Chicos Gana le han puesto pelota y hierro, el tesoro de los travesaños, dice. A Tuta le han puesto lámpara antigua, sin alcohol no funciona, dice. Al profe Rubén le han puesto sol de invierno, sale tarde y se va temprano, dice. Al zurdo Luna le han puesto Pachamama, porque quiere vino, quiere coca, quiere cigarro, quiere de todo. Al zurdo Luna le dicen calambre, un alivio cuando se va, dice. A Pichimonte le han puesto gran hermano, echa uno cada mes, dice. A Papo Ledesma le han puesto antibiótico, se toma cada 8 horas, dice. A Tuta le han puesto botella descartable, amanece en el cordón cuneta, dice. Al Chuzo Pa le han puesto termómetro, lo hacen acá en la clínica, dice. A Pedro Álvarez le han puesto azúcar prestada, así un culito tiene, dice. A la Lorena le dicen sereno de museo, lo cuida el monito, dice. A Topolín le han puesto perro ciego, no sabe quién la comió la carne, dice. A Diego Calermo le han puesto cabello sensible, lo hace cagar la teñida, dice. Bien ahí, que no toro. Al pulpo le han puesto corral nuevo, lo hace acá el toro, dice.

compañero suyo, Pollo Moto le dicen. Van a dar una para que le come la sobrina. Van calentando ahí como comeró. Pollo Moto, que no sé cómo será que en Puerto Azul, Luna. Pollo Moto.

0: fiesta, fiesta, señores.
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2: Mi amigo Nene, ya le pusiste Anima Juan Verón ahí.
0: Vamos.
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2: Bueno, faltó Anima Cecita, ¿no? Anima Juan Verón, bien ahí, Pista La Negrita, señores. 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Hay tiempo, pero escuchá lo que se viene.
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1: Ahí está, Chueco. En julio, Chueco. Ya quiere ir este sábado, Chueco. No, no, no. Julio, julio, julio. Dale, dale. En julio vamos a ir a Pista La Negrita. ¿Qué más se viene antes de festejar el Día de Papá? ¿Qué llega, González?
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0: abuelito que se había enterrado. Así que para el mal tiempo lo voy a buscar, che. No, si me, va, no me van a hacer falta. Aquí me andan rogando, pero nada, esto no, no. De ahí lo voy a traer los votos y votos personados. Les mando un abrazo grande, gente, y gracias por el cariño. De acá de Argentina, departamento Anta, provincia de Salta, los saluda la potra. Chamo, de más lejos, voy andando piando, yo paría por el pago de Tarija, para Santa Cruz, Bolivia, bien lejos, voy andando sonciando. Ahí les voy dejando un abrazo grande, gente, Dios me los bendiga a todos, manga de carnero. Y bueno, algún día cuando yo me esté pudriendo en plata, hermano, voy a andar yo por ahí, sí, ¿no? Yo he dejado por ahí unos cueritos que sabía tener, así que para el mal tiempo los voy a buscar, che. No, si me, va, me van a hacer falta. Aquí me andan rogando, pero nada, esto no, no. De ahí lo voy a traer los votos y votos por ese lado. Les mando un abrazo grande, gente, y gracias por el cariño. De acá de Argentina, departamento Anta, provincia de Salta, los saluda la potra.
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2: Ya lo voy a ya la potra esta lo voy a presentar a mi amiga, ¿no? Ya ve.
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2: Prepárate amiga vos. Tan tan anda. 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

¡Aguante Sarabia! ¿Quién decía así? ¿Te acordás? ¿Uraza? ¿Te acordás cuando escuchaba la música Puraza y gritaba ¡Aguante Sarabia, Macapillo, Talavera! Y los otros gritaban ¡Viva Guachana! ¡Guachanita! Che, hablando de Guachana, saludo a los que están trabajando ahí en la capilla de la Virgen de Guachana, acá de Joaquín B. González. ¡Saludos! Todo lo que están trabajando ahí en la capilla de la Virgen de Guachana.

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1: Aguante los albañiles que están ahí poniendo un granito de arena también. Qué bonito que está quedando la capilla de la Virgen de Guachana. Acá en Joaquín B. González. ¿Qué dices? Saludala a mi esposo Linder. Alcoba, ¿sí se llama? Está cumpliendo años el amigo Linder. De parte de sus hijos, Luzmila, Bastián. También de parte de Sandrita, de Gaby. Que tenga un bello día, dedicarle un tema a disposición. Bueno, seguro el asado ya, seguro ahí con el amigo Linder que está de cumpleaños. Felicidades para el amigo Linder. Futuro refuerzo del ciclón, dice. Hola, buen día, amigo. Quería mandarle un saludo para mi sobrino Brian. Abregó, hoy está de cumpleaños sus 18 años. Que Dios y la Virgen lo llene de bendiciones. Le deseo lo mejor para él. Saludo de parte de sus primos. Ezequiel, Judith, Mateo, Julián, Efraín. Y también de parte de su abuelo José Abregó. Especialmente de su tía Seferina Abregó. Con un tema del feliz cumpleaños somos. Del loteo de Gauchito Gil.
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1: Aguante el Gauchito Gil. Qué gana. ¿Qué pasó, Curuncho, que no? Yo que quería ir a vivir en Gauchito Gil, mirá, bárbaro.
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1: ¡qué bárbaro, che!

¿Cuál número? La anotamos para la Nora. Ahí le anoté un número yo. A ver, a ver, a ver, a ver, a ver, a ver, a ver, a ver, a ver, a ver, a ver, a ver, a ver, a ver. Lo tengo anotado por acá. El número 40 lo anoté yo. ¿Cuál es el otro número, Nora? Yo había anotado el número 40. Bueno, ya cambiamos, ya cambiamos.

0: ¿Qué dice? Dejen de mirar las fotos, los videos, ¿no? Dejen de mirar fotos y videos, ¿no? Dejen, déjense.
1: 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El otro día miraba tu foto así, la miraba, tratando de encontrarte algún defecto. No tienes. 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Tal cual, yo te juro que no, yo tengo gaviotas. Te agarro.
0: ¡Calmate, tucumano, chueco!
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0: Bueno,
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0: bueno.
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0: Nada, no.
1: 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Te agarro.
0: ¿Sabes lo que pasa? Que mis ojos son verdes, colores verdes. Y te confundí. ¡Cálmate!
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0: Escúchame, ya son a las 11 y 24, ¿no? Escúchame. Pará. Vení a buscarme enseguida, dale. Cuando termine el programa, vení a buscarme un ratito.
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0: Deja el barrio Santa Cecilia, venía a buscarme un ratito. Sí, yo termino a la una de la tarde, termino el programa y venía a buscar un ratito. Dale.
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0: Bueno.
3: Y bueno, después cuando llegas pongo el fideo y me voy a bañar.
0: Dale. Así quedamos.

0: ¿Cumpleaños de quién es hoy? ¿Cumpleaños de quién es hoy?
1: De Juan Verón. ¿Quién es el que habla chiquito, Juan?
0: Esta. ¿De quién es cumpleaños
1: ¿Qué
0: hoy?
1: hace, Juan Verón? Cuando me diga así, la tan bonita, Juan Verón.
0: Calmate, calmate.

0: 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Deja de mirar las fotos, los videos, no, no deja de
1: No
0: ser.
1: 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El otro día miraba tu foto así, la miraba, tratando de encontrarte algún defecto. No
0: No,
1: tienes. ¿Has visto cuando la
0: no.
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0: De.
1: 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Te agarro.
0: Cálmate.

0: Juan Verón.
1: ¿Cumpleaños de quién
0: ahí
1: hoy?
0: Mañana lo festejan ahí en el bajo, pues.
1: Ah, cumpleaños.
0: Allá te pollo moto. Turco pollo moto. Allá te.
1: Che, sí, no le mandaste saludos para la Lorena, Cecita. ¿Qué pasó, locutor mío?

0: Che, Ruperto, ¿qué número te lo anoto? ¿Qué número te lo anoto ahí, el de la rifa? Mirá que es el sorteo. Terminamos de vender los números. A través, por la tómbola se dice, ¿no? Por la tómbola vamos a hacer el sorteo. O sea, terminamos de vender los números y hacemos el sorteo. La rifa es un lechón, una camiseta de la selección argentina y un fardo de gaseosa, ¿dale?
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0: Ah, ya le dije, la señora Mancargosa, mirá, cuando terminemos de vender todos los numeritos, cuesta 3.000 pesos. ¿Usted compró o no? 3.000 pesos cuesta el numerito y ahí recién vamos a hacer el sorteo, ¿ah?
1: 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Toda una
0: Claro.
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0: Hay chancho, hay camiseta, hay gaseosa. Así que ya sabe. Ya sabe.

0: situación.
1: ¿Quién va a estar en pista, la negrita? ¿Quién va a estar en pista, la negrita? Este señor va a estar en pista, la negrita.
2: Música, acuna su voz. Y así está presente en esta tarde espectacular un amigo que siempre nos brindó lo mejor desde el principio, Luis Enrique, para usted el principal que ya ascendió, ¿no? Ya ascendió, sí. Ya ascendió, está presente desde Santiago Capital, se nos vino a visitar como todos los años, lo realiza. Así que para ustedes, en esta tarde de la fiesta de San Isidro Labrador, vamos preparando a los bailarines, porque en el escenario está el artista de ustedes, está Jorgito Alvarado, el Chico.

0: momento presente, estamos en Ahí Veremos, en la casa de la familia Ruiz. Buenas noches a todos, buenas tardes. Arriba todo, vamos a bailar, venimos a la pista.
1: Y nos pasan los animadores, ¿no? Buenas noches, le meten a... No sale bien el audio este. Para, no sale bien el audio.
0: Arriba todos los corazones, vengan a la pista, Porque aquí está...
1: Para, buscame uno que suene bien,
0: Para ustedes en la banda de Charrasqueado, ¡vamos!
1: ¡Bailale! Ahora sí. No diga, si es de tarde, no diga buenas noches. Nada, bueno, le pasa a los animadores que estamos acostumbrados a salir a animar de noche y a veces de día vos le decís buenas noches y es la tarde, ¿no?
2: ¡Vamos!
1: Ahora sí. Este señor va a estar en pista La Negrita, ¿eh?
2: Buenas noches.

0: ¿Qué van a hacer? ¿Van a estar bonito o no?
1: ¡Odio los borrachos!
2: ¡Baila el chamamé! ¡Para los changos de sombrero! ¡Saludos! ¡Vamos, vamos!
0: ¿Qué van a hacer? ¿Van a estar bonito o no?
1: ¡Odio los borrachos!

0: pa' dobla caña.
1: ¡Oye, lo borracho!
0: Está lindo pa' dobla caña.
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0: Oh, ¿eh?
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2: Odio lo borracho.
0: Déjalo, déjalo. Lo que se viene para Pita la Negrita, Jorgito Alvarado y el Charraqueao. Para mi amigo Lucho, saludos. Para mi amigo Leo, los changos del barrio. Los changos del barrio. Que vienen viajando desde Córdoba, Joaquín B. González. Para mi amigo Leo. El cabezón Leo. ¿Con quién viene Leo? ¿Con Lucho? ¿Con Lucho viene? Hoy es cumpleaños de mi amigo Linder. Ya pasó Linder, ya pasó Linder con el asado, Juan. Ah, bueno, ya voy un ratito por ahí, ¿no? Termino el programa, me voy a ir a comprar una agüita saborizada de ahí. Como quien llega justo cuando esté el asado, ¿no?

0: Bueno, a partir del día sábado ya van a tener las entradas en venta, aquellos fanáticos del charraqueado, ¿eh?
1: Está lindo pa' dobla caña.
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0: Para ponerte algo de Sueño Eterno, que van a estar también antes de la pausa. Antes de la pausa, ponete algo de Sueño Eterno. Después venimos, le vamos a cantar el feliz cumpleaños a todos los cumpleañeros, dale. ¿Qué dice José? ¿Cuándo vamos a ir al río, José? Che, a José le gusta el taller de José. José, ¿cómo el apellido? Porque hay un montón de José, mirá. ¿Cómo hay José, hermano?
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0: José Moreno, ¿no?
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0: Mi amigo José Moreno, pedí permiso. Vamos al río, chango.

0: no este fin de semana, el otro. Ser feliz, no te rindas. Claro, José.
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0: Para los changos del taller de José Moreno, saludo. Claro, ahí le mandamos saludos.
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0: Es que son de atrevida estas mujeres.

0: Hoy es cumpleaños de mi amigo el flaco Schiavi, el primo está de cumpleaños. Bien ahí. De parte de José Roja, el Ro. Saludalo a mi hermano Schiavi, está de cumpleaños de parte de la empresa de Ro Construcciones ahí, ¿no?
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0: ¿Cómo anda mi amigo Carlito Corbalán? Le mando un saludo a Carlito Corbalán y su chamamecero. Aguante Carlito, yo voy a poner unos temas de Carlito acá, ¿no? Bueno, ¿quién más viene en julio, González, la pita, la negrita?

0: Company. Ya vamos a pedir unos materiales ahí que nos pase de Sueño Eterno, que no tenemos acá material de Sueño Eterno. Ya le vamos a decir ahí a al nene que le pida los materiales. Música de Sueño Eterno, no sale acá. Bueno, antes de la pausa, ¿qué tema ponemos? ¿Qué tema ponemos antes de la pausa? No, sí le van a dar permiso los changos del taller de José, sí le van a dar permiso.
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0: Al que no le dan permiso, no sé de cómo, che. Para, le voy a preguntar al chueco, ¿con quién fue al río Daniel Cuello? ¿Fue la señora también o no?
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0: Porque es raro que salga el sol, el tonto, ¿no? Raro que salga el sol, hermano.
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0: Ahí nomás, ahí nomás con Gastón. Es buena música, Gastón, ¿eh? Ah.
1: ¿Qué puede decir, Juan Vero? ¿Qué, Juancito? ¿Quiere decir? ¿Puede decir un favor?
0: Sí. ¿A quién hay que decirle? Que venga quién, Cevita, mi amigo el Seba, le mando un saludo para mi amigo el Seba Lupín, que está escuchando la radio. Quiere la presencia de Rubén Parada, más conocido como Cadera, dice. ¿Cuál de los Rubén Parada es? No es mi compadre, ¿no? No es mi compadre. Así que dice que mañana, ¿cuándo es el cumpleaños de Seba Lupín? ¿Hoy o mañana? Bueno, mañana es el cumpleaños del Seba Lupín. Decile que está, ¿dónde está? ¿En la Stamiki? Rubén Parada, más conocido como Cadera, dice, decile que venga a Joaquín B. González porque vamos a tirar la casa por la ventana, dice. ¿Eh? Así que ya saben. ¿Cómo está la Rita? Le mando un fuerte abrazo para la Rita. Gracias por curarme siempre, ¿no?
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0: Tírame buena, doña Rita, tíreme buena.
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0: El libriano igual que yo, ¿no? Sino de Libra, los libros somos buenos, somos buenitos. Los librianos somos buenos, hermano. ¿Qué dice el primo, el doctor de la celadera, el Dani Sosa? Fue para... Lo fuiste a arreglar la heladera a la... Ay, ¿dónde está el...? ¿Fuiste a arreglar la heladera a la Andrea o no? El Andrea estaba renegando, dice, ¿qué me lo hicieron a mi heladera? Mirá, Juan, y bueno, le digo, tenés dos opciones, le digo, está el doctor de las heladeras o está mi amigo Ceja, le digo, cualquiera de los dos.
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0: Ahí no vas a renegar, le digo, llamalo al doctor de las heladeras o llamalo a Sergio Ceja, le digo.
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0: Claro. Cómo está el día, doctor, para tomarse un fernecito, ¿no? ¡Claro! ¡Espectacular! ¡Espectacular! Hoy es cumpleaños del amigo Linder. Linder no toma bebida alcohólica, ¿no? Él es cero alcohol, ¿no? Cero alcohol, él, ¿no? Felicidades para el amigo Linder. Que la pase lindo el amigo Linder ahí, que disfrute de la familia, de sus hijos, de los suegros, de los cuñados, qué cuñado que tiene Linder, ¿eh? Te felicito por los cuñados que tenés.
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0: ¿eh?
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0: por el suegro.
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0: Te felicito por los cuñados que tenés, por los suegros. Ahí está, Felicidad del amigo Linder. Feliz cumple para el amigo Linder, está de cumpleaños. Para el flaco Esquiavi, está de cumpleaños. Esquiavi es Álvarez, el apellido, felicidades. Felicidades para toda la gente que está de cumpleaños. Feliz, que lo cumplan. Para Brian Abregú, que está de cumpleaños. Felicidades, Brian Abregú. Para Elizabeth Cruz, está de cumpleaños. Felicidades, Elizabeth, que la pasé lindo. Que disfruten de la vida, mi amiga la Lorena Villagra, la Lorale. Lorali, así, ¿no? O Lorale, bueno, como sea. Pero es la Lorena, mi amiga. Felicidades, que la pase lindo hoy, ¿no? Hagan el pum para arriba hoy en su cumpleaños. Felicidades a todos los que están de cumpleaños en este día. Hoy está de cumpleaños mi amigo Luis Venancio. Che, ¿hace cuánto que no lo veo, mi amigo Luis Venancio? Bueno, yo tampoco, no salgo, ¿no?
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0: ¿Cómo está Emilia? Le mando un fuerte abrazo a Emilia, a Luis, a Juan. La familia Venancio, excelente persona. Nunca me olvido de la gente buena. Saludo a mi papá Luis Venancio. Dice que está de cumple, lo amamos mucho, Cuidelón al viejo, cuidelón al viejo, mirá. A Emilia, cuidelón al viejo. A mí me tocó estar con mi viejo también acá, así que nos tenemos que cuidar. Hay que cuidarse, Preguntale si es Linder el que juega para el club Dr. Joaquín B. González. Él que cumple años hoy. Él es el cuñado de Roddy Ceballos. El yerno de Papilo Ceballos. ¡Salud! Ya debe estar Papilo Ceballos ahí haciendo el asado, ¿no? Ya debe estar Roddy, o Roddy se fue a Bolivia. Ya le vamos a preguntar bien, ¿no?
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3: Pulpo, feliz día, Pulpo y Mariachi, y el profe Siberiano.
0: Hoy es día de los arqueros. Para el Pulpo Murúa, para el profe Rubén, para Mariachi, Kirma y arquero, el Pulpito, mi nuevo sobrino que tengo, también es arquero. ¿Cómo se llama el sobrino? Tengo un sobrino ahora que ya está de novio con mi sobrina, la Anto. El arquero también. ¡Qué tío que tiene, ¿no? ¿Cómo se llama mi sobrina, mi sobrino, sobrina Antonella? ¿Cómo se llama mi sobrino? El arquero, ¿de quién queda? ¿Del Deportivo San Antonio? ¿Cómo se llama? Hoy es día de los arqueros. Ahí está el primo Damián Verón. ¿Javito quedaba o no quedaba? Antes, ¿no? Antes quedaba Javito, ¿no? Pero sí queda el arco, Damián Verón. Feliz día a todos los arqueros.
4: Juan, mándale saludos a Linder acá de parte de los hermanos Sosa. Jugamos ahí en el club con él. Que la pase lindo, che, y que el domingo se juegue con el asado ahí en la cancha.
0: Ah, mirá vos, los hermanos Sosa juegan del club Dr. Joaquín B. González. Ya vamos a volver a la fusión, Así que ya le voy a preguntar a mi amigo Gaby.

0: Juan Verón, buen día, saludos para todos. Hoy día hay que saludarlo a los tangas de travesti, a los pinturas baratas. Y saludo para todos, che, saludo para todos. Y saludo para Cecita, dice que ya está durmiendo.
1: Che, que hoy es día de gato parada, también es arquero, ¿no? Claro, gato parada también es arquero. Arquero sin mano, dice, no. Arquero con suerte, le dicen al profe Rubén, al pulpo Murúa, a mi amigo Mariachi. Arquero con suerte, le dicen. Arquero con suerte siempre le salva un travesaño, dice. Un mundo nuevo. Gato lo debe estar escuchando a su amigo.

0: Arquero con suerte, dice, siempre lo salva el travesaño. ¿Dónde el asado a la noche, Lore? Fidel, ¿dónde el asado al cumpleaños de la Lorena? Tenemos que hacer el cumpleaños a la canasta, ¿eh?
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0: Ah. ¡Hola, normalizado el campeonato!

0: Primo, primo, primo, vaya preparándose que usted va a ser de este con Lucho Lemos. Luego de las reuniones.
1: Bueno, ahí está, vamos a ser técnicos. Bien, ahí necesitamos jugador que tenga 50 años.

0: Hola, primo. Che, la propaganda, esa publicidad que puedo hacer.
1: Vale.
2: Justo salió al aire ese, ya lo contestamos, primo. Ya te contestamos.

Che, Kini, que me decía que a Javito no lo dejaban salir ya, Javito Verón. Ah, eso jamás, chamo. Los Verones no somos así, los Verones no somos así. Los Verones salimos, salimos, salimos. Claro, hermano. Salimos después de los cornos de la casa, dice. Bueno, si no viene Pedro Río mañana, voy a ser yo. Y si viene Pedro Río, va a ser Pedro Río. El programa, digo, ¿no?

vení, gato. Poner un temita que cante gato. Ponele un tema para que cante mi amigo el gato Parada. Dale, que cante mi amigo el gato Parada.

Faltó la publicidad, nene, nene Villalba, te pasó, te faltó la publicidad de mi amigo, el locutor del San Antonio, ¿cómo se llama? Aparte de ser buen arquero y buen locutor, ahí.

0: Bueno, de a poquito estamos llegando al final. 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Atención, che, ¿alguien sabe dónde venden cubiertas para camioneta? Que me avise, porque hay un amigo que me está preguntando. Juan, quiero saber en qué lugar venden cubiertas para camioneta en González, me dice. Ya le abre, es un santiagueño de Santiago del Estero. ¿De dónde sos vos? De Santiago, pero ¿de qué parte? Le pregunto. Del Estero. No, mi amigo de San José de Boquerón, mira. Quiere venir a González, entonces me preguntó, ¿dónde venden cubiertas para camionetas? Alguien que me avisen, ¿eh? Yo ya le voy a pasar. Me hagan ese favorcito.
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0: Yo ni idea, mira. Lo único que sé dónde venden batería en el Señor de las Baterías. 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Bueno, después que terminemos el programa, guachaneros y guachaneras, vamos a poner el himno a la Virgen de Huachana, vamos a poner música de la Virgen de Huachana, dale. Después que terminemos el programa.
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0: Aguante mi amigo Santi, que está volviendo de laburar. Mi amigo Santi, le mando un fuerte abrazo. Y ¿dónde la guitarreada? ¡Santi! ¡Chanti, chanti, chanti, chanti, chanti! 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

¿Qué dice mi amigo DJ Conejo? Mi amigo Walter Castaño, así se llama, ¿no? ¿No? Bueno, ¿el DJ cómo es? ¿DJ así? Bueno, ¿cómo es el DJ? ¿Ya cambiaste de nombre? 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

0: Che, la propaganda, esa publicidad que vos hacías el otro día ahí, que encontraba las cosas para el locro, es en la casa allá de Morena Ceja, en San Antonio, en la casa de la Xiomara.
1: No lo quemé. ¿Por qué dice que le pase? Ahí está Morena está. Pollería San Antonio se llama, primo. Ahí en la familia Ceja, está Morena, está la Xiomara.
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1: Ahí están los parientes, ¿no? Barrio San Antonio, Manzana 25, casa número 4. Ahí la dirección.
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0: Che, Juancho, decirle Kuluch que venga a dar los bolsas, aunque come metido acá, pues no te más de Jereno. Lo están esperando las mujeres ahí da la panadería y se queda prometido a las mujeres que esta cuenta de concejalo. Decirle que no se olvide los bolsos que ha prometido.
1: 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Che, Zurdo Luna, prepará por el remedio para los riñones, hermano. Zurdo, dale, dale, dale. Ponete la pila, Zurdo. Después de que terminemos el programa, pongan la radio que vamos a poner música de la Virgen de Huachana, dale.
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1: 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Che, tengo que llevarle. Carlos, decime, contestame el mensaje si tengo que llevar, te lo puedo llevar hoy el... Tengo ahí para que arregle, ¿cómo se llama este? ¿Cómo se llama?
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0: Hey, Juancho, ¿sabes qué es bueno para los riñones? Tienes que cortar los astes chivos y hacer hervir. Y tómalo en ayuno y a la mañana te hace más efecto, boludo. Impresionante de bueno que eso, ¿no?
1: ¿Sabes qué es bueno para los riñones? Deja de chupar, dice. Una vez me lo arregló Carlos, mi amigo Carlos, ¿cómo se llama ahí? Para calentar, ¿cómo se llama? Estufa, estufa, estufa. ¿Eh? Una estufa lo vamos a llevar para Carlito que me lo pegue una revisada ahí. ¿Cómo hincha la pelota, no? ¿Eh?
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0: Ay, ya me pasé, bueno, igual, no importa. Solo me quedo hasta que venga Pedro Ríos. No, mucho, no mucho, mucho, voy a cansar mucho. 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
0: 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Justo que va al río Carlos la otra vez, los changos se pusieron a tomar. No, son de borracho, mirá.

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0: ¿Qué? ¿Cómo cantaban los changos en el río? De Carlito estaba odiando los pescadores.
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0: Se hacían los Antonio el Río, los changos en el río, ¿no?
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¿Qué tal los changos cantando temas de Antonio Río a la orilla del río? ¿Qué me decís vos? ¿Qué tal los changos? Lo que hace el alcohol, ¿no?

Bueno, de a poquito está llegando al final. 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A mi lado, por siempre conmigo. 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Estos temas cantaban Carlos Chan, ¿cómo se va? Para que nunca me falte. Chango, le digo, no canten fuerte, hay gente que están pescando, tranquilo ahí. Bueno, y si no escuchan, dice. Se hacían los Antonio del Río.

Bueno, tengo más despedida que... 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Gracias, ¿eh? 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Ya sabe que para mañana sábado y el domingo, el que quiere comer empanada, ahí se comunica con la familia Watch. Mira, se acuerda, no, no. Culpa de los temas de Antonio Río, no, me han invitado mal Río los Changos, ¿no? ¿Qué han hecho? ¿Se han portado mal o se han portado bien? En casa, pregunta, ¿eh?

0: Que la sigan pasando lindo, ¿eh? Ya sabe, el que quiera comprar la rifa, se juega una vez vendida todos los números. Primer premio, un lechón. Primer premio, un lechón, ¿no?
1: Una preguntita para la suerte del chancho.
0: Señora, escúcheme, cuando vendamos, si vendemos todos los numeritos, sí, vamos a hacer el sorteo del chancho.
1: Una preguntita para la suerte del chancho.
0: ¿Eh? Ahí lo estoy publicando en el WhatsApp, los números que quedan. Bien, terminemos de vender todos. El sorteo de primer premio, un lechón. Segundo premio, una camiseta de la selección argentina. El tercer premio, un fardo de gaseosa, ¿eh? Mejor si sorteamos antes del Día del Padre. Mejor si vendemos antes del Día del Padre. Todo así. Tengan para comer un lechón para el Día del Padre, ¿no?

0: Y no se olviden, ¿no? Que se viene el Día del Padre y vayan preparando el regalo, ¿no?
1: Mi amor, regáleme una camisa para el Día del Padre.
2: ¿Y las otras?
1: Me van a regalar celular, tablet y reloj.
0: ¿Qué opinan las mujeres del Día del Padre? Digo yo, ¿qué opina?
3: ¿Usted qué opina del Día del Padre?
2: Pues yo opino que deberían quitar el Día del Padre y poner el Día del Padrastro, porque son los que crían los hijos cuando los papás no son capaces de criarlos.
3: Ah, pues yo opino que deberían quitar el Día de la Mamá y poner el Día de la Abuela, porque son las que crían los hijos mientras las mamás salen a buscar padrastro.
0: ¿Cuánto llovió ayer por ahí, por tu casa, amigo? ¿Cuánto llovió?
4: Y aquí más o menos llovió 400, más o menos, porque hay dos tachos de 200 llenos de agua. Más o menos yo calculo 400, porque son dos tachos de 200 que están llenos y son 400, sí, más o menos 400 llovió.
0: Mierda, che.

0: deber. ¿Cómo deben estar los albañiles, no? Claro, los albañiles, no importa el frío, no importa el calor, los muchachos laburan igual, salen a laburar igual los changos, los albañiles, hermano, en serio.
1: Hola Juan Verón, buen día. Amigo, el problema del albañil, ¿sabe cuál es?
0: ¿Cuál es?
1: Levantarse a las 6 de la mañana,
0: sí,
1: para el tema del invierno y deja la cama en llama. Es el problema del albañil. Colmo, el colmo y el colmo.
0: Bueno, mis amigos de Peregrino de la Virgen de Huachana, acá vamos a poner música de la Virgen de Huachana, dale.

0: Ay, Dios, ay, Dios, qué cargosa que es. Ya le dije, cuando vendamos todos los números, que nos queda todavía, nos quedan muchos números, cuando vendamos todos los números, recién vamos a hacer el sorteo del chancho, ¿no?
1: ¿Y qué van a sortear el chancho?
0: Bueno, mi gente, nos vemos. Chau, chau.

0: Gracias.
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0: Qué lindo que baila esta gente, qué lindo que disfruta, Manu, ¿no? Muchas gracias por los aplausos, che. Che, ¿cómo andan los hinchas de River esta noche?
1: Sonido Sosa.
0: Para el Palmar, para los Pulgas. ¿Cómo salieron los muchachos? Eso. Perdimos, pero nos divertimos, eso nos chale. Bueno, capaz que hay que hacer unos cambios, ¿no? Capaz que hay que sacarlo al 32. Bueno, bueno, Seferino, vamos a continuar, che. Vamos a seguir. Manu, querido.

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0: ¡Fuerte los aplausos! Bienvenido a toda la familia. ¿Cómo le están pasando? ¿Bien? Vamos a empezar a cantar, Jorgito. A ver, las canciones. Las canciones enamoradas para ustedes. ¿Cuántos recuerdos que recorren los escenarios a través de las cámaras de Sonido Norte a la gente de Charata? Muchas gracias,
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0: ¡Estamos, Jorgito!
2: Sí, señores. Muchísimas gracias a todos ustedes por quedarse un momento más. Hacemos un par de temitas nosotros. El tiempo está muy tirano. Ya viene el Ceferino a hacer el cierre. Nosotros vamos a cantar una cancioncita, dos, y nos despedimos. Muchísimas gracias a todos ustedes, a los organizantes por hacernos este lugarcito también. Así que ahí le vas a esta cancioncita, que dice así.

0: Seferino.
1: Sí, señor.
0: Muchas gracias.
1: Bonita más. ¿Quiere?
0: Hola.
1: Hace bonita más. A pedido del público, Jorgito.
0: Muy bien, entonces. Ya se viene el César, vamos a hacer. Ya se una viene. Canción más. No, sí, señor. Así vivo yo. Sí, señor.

0: una más, entonces, la última. Ahora sí, Charrasqueado, despídase entonces. Y luego se viene ya Ceferino Torres para cerrar esta fiesta. ¿Les parece? Aplauso grande para este artista. Vamos, es de ustedes. Charrasqueado, mucha suerte. Feliz año nuevo también para vos, ¿eh?
1: Gracias, gracias.
0: El último tema.
1: Sí, señor. El último temita. Ya viene el Cefe.

0: se despide, se despide. Por Rojito Dorado.
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2: El Charrasqueado con nosotros. Buenas noches. Bienvenido.
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0: Buenas noches. ¿Cómo está el departamento?

0: ¡Fuerte los aplausos! Bienvenido a toda la familia. ¿Cómo le están pasando? ¿Bien? Vamos a empezar a cantar, Jorgito. A ver, las canciones. Las canciones enamoradas para ustedes. ¿Cuántos recuerdos que recorren los escenarios a través de las cámaras de Sonido Norte a la gente de Charata? Muchas gracias,
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0: ¡Estamos, Jorgito!
2: Sí, señores. Muchísimas gracias a todos ustedes por quedarse un momento más. Hacemos un par de temitas nosotros. El tiempo está muy tirano. Ya viene el Ceferino a hacer el cierre. Nosotros vamos a cantar una cancioncita, dos, y nos despedimos. Muchísimas gracias a todos ustedes, a los organizantes, por hacernos este lugarcito también. Así que ahí le vas a esta cancioncita que dice así.

0: Seferino.
1: Sí, señor.
0: Muchas gracias.
1: Bonita más. ¿Quiere?
0: Una
1: más. Hace bonita más. Querido público, Jorgito.
0: Muy bien, entonces. Ya se viene el César, vamos a hacer. Ya tiene una canción más. No, sí, quiero. Señor. Así vivo yo.
1: Sí, señor. Presentamos los nuevos, Jorgito.

0: una más, entonces, la última. Ahora sí, Charrasqueado, despídase entonces. Y luego se viene ya Ceferino Torres para cerrar esta fiesta. ¿Les parece? Aplauso grande para este artista. Vamos, es de ustedes. Charrasqueado, mucha suerte. Feliz año nuevo también para vos, ¿eh?
1: Gracias, gracias.
0: El hermano. Último tema.
1: Sí, señor. El último temita. Ya viene el Cefe.

0: se despide Jorge Colorado.
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7: DJ Osquinix.

0: ¿Dónde están los borrachines esta noche? Yo quiero que me señales. ¿Hay algún amigo que no da más? ¿A dónde está ese amigo que no da más? Que ya no le entra un vaso más esta noche. ¿Le vas a decir conmigo? ¿Para qué tomás, loco? ¡Dale, Silva!
1: ¿Para qué tomás? 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
0: ¿Qué se escucha? ¿Qué se

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8: 18 horas, 8 minutos.
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0: Hola, hola, hola, ¿cómo están? Buenas, buenas tardes, ¿qué tal? ¿Cómo están? ¿Cómo andan, gente? Bienvenidos. Buenas tardes, buenas tardes a todos y a todas, ¿qué tal? ¿Qué tal? ¿Qué tal? ¿Qué tal? ¿Cómo les va? ¿Cómo andan, che? Arrancamos el día viernes, arrancamos, señoras y señores, ¿qué tal? ¿Cómo estamos? Espero que le estén pasando lindo, espero que estén todo bien, todo joya. Aquí estamos en la tarde de la radio, señoras y señores, aquí estamos para acompañarte, para hacerte el aguante a vos que estás ahí desde el otro lado, compartiendo con nosotros, disfrutando con muy buena música, obviamente, acá en esta tarde de la radio. Señoras y señores, día viernes. Te acompañamos en la tarde de la radio, sin la tardecita de la popular en este día viernes, gente. Hasta las 20 horas voy a estar acompañándote en esta tarde de la radio. En este día viernes, día viernes ya. Acompañándote y disfrutando obviamente con buena música. Tenemos buenas canciones hoy. Para poder disfrutar un poquitito de buena música, ¿sí? Mi nombre es Cristian Enríquez, quien te va a acompañar acá en la radio. Controles técnicos, como siempre, le pertenecen al señor DJ Nabu. Estamos en FM Popular 89.9 en este programa que simplemente denominamos Open Play, Open Play.
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0: Buena música, con buena música, buena compañía, obviamente, acá en esta tardecita, sí, en esta tardecita de la radio. Bueno, llegamos al viernes, che, llegamos al viernes. Líneas habilitadas ya para que nos empieces a mandar tu mensaje, dale 59-62-21. 59-62-21 es nuestra línea para que nos contactes, dale, para que seas parte de nuestro programa, ¿sí? Te acompaño en la tarde de la radio, ¿sí? En la tardecita de la popular. Saluditos para todos los que están ahí desde el otro lado, ¿eh? Toda la audiencia, los amigos, ¿eh? Que escuchan la radio, a los que están en su lugar de trabajo, en su casa, en su comercio, en donde quiera que estés escuchando la radio, ¿sí? Saluditos grandes, saluditos cordiales para todos.

59-62-21 en nuestra línea, dale. Nuestro Facebook ya lo tenemos habilitado también. Cristian Enríquez en nuestro Facebook también, ahí está. Open Play también lo podés hacer. Y vamos a estar disfrutando en este día viernes, señoras y señores. ¡Buena música! Y una canción habíamos escuchado en el comienzo del programa, algo del Dani Hoyos. Un set, más o menos unos par de temas, ahí lo que habíamos estado escuchando en el comienzo del programa, gente.

Bueno, ahí estamos, señoras y señores. Acá estamos en la radio en la tardecita. 59-62-21, no te olvides. Ahí está en nuestra línea 59-62-21. Algo coordinando con música de Armando Marzo.

0: Qué lindo, ¿no? Qué lindo. Sí, fresquita está la tardecita, fresquita la tarde, sí, lindo para escuchar buena música, claro.
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0: Claro. Saluditos para todos los que están ahí desde el otro lado escuchando la radio, sí, saludos, saludos. A esa hermosa audiencia, que siempre están ahí desde el otro lado escuchando la radio como siempre.

0: Hasta las 8 de la noche nos quedamos en la tarde de la radio, señoras y señores. Hasta las 20 horas vamos a estar acompañándote y disfrutando con muy buena música. Buenas canciones en este día viernes, viernes de solteros y solteras. Llegó el viernes, obvio que sí, che.
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Bueno, ahí está, buena música. Día viernes, dale. Hoy tenemos de todo un poco, che. Sí, un poquito de todo tenemos hoy, así que ahí está, Saludos para los amigos de Lore Variedades en Belgrano 29, no te olvides, Lore Variedades y Peluquería. 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
0: Buenísimo, ahí está. 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Hasta las 8 de la noche nos quedamos en la tarde de la radio, gente. Día viernes. Viernes de solteros y solteras. Día mío.

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Che, le mandamos saludos para el amigo Uva, que anda ahí haciendo un poco de gimnasia. Así que le mandamos saludos para el amigo Uva, ya vamos a venir buscando buena música hoy día viernes, así que hay que activar. Así que le mandamos saludos para el amigo Uva, que está ahí haciendo un poco de gimnasia, sí. Un par de vueltitas, a la cancha, tranqui, escuchando la radio. Después unos mates, unos matecitos, tranqui. Así que bueno, ahí está, Para los que están tomándose unos mates, también le mandamos ese saludito, ¿Algo de qué dice? ¿De qué dice?

0: México.
1: Para la gente de Buenos Aires, che, le mandamos el saludo. Para la gente del sur. Para mi amigo Pedro, che, le saludito, ¿no? Para el amigo Roberto también, ahí está, ¿eh? Saludos, saludos. ...59-62-21... no te olvides algo de Lázaro, dice. Bueno, buscamos, ¿eh? Sí, sí, sí, sí, sí, viene todo, viene todo, viene todo.

Puede ser algo de los dinos, dice. Sí. También. Vamos. Bueno, dice ahí. Venimos con música, señoras y señores. Venimos compartiendo música, venimos compartiendo canciones en esta tarde de la radio, gente, sí, a través de la popular, a través de la 89.9. Vamos, señor DJ. ¿Con qué venimos? Con Lucas Hugos, lo que suena acá en la tarde, dale.

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2: Una canción muy bonita, un éxito también para todos ustedes. En aquel año esto decía así.

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Qué lindo tema, ¿no? Bueno, buena canción, qué buen tema por acá lo que habíamos estado escuchando. El tema de Lorenzo Antonio. Lorenzo Antonio por acá, algo de 12 rosas, lo que veníamos escuchando nosotros en el comienzo de esta segunda y última parte ya de acá del programa, señores. Bueno, seguimos acompañándote, seguimos haciéndote el aguante, claro, seguimos disfrutando con muy buena música, buenos sonidos que te vamos a hacer disfrutar desde acá, en esta última parte ya del programa, que bueno, que ya tenemos canciones para disfrutar y para compartir. Mándame tu mensajito, dale 596221, nuestra línea para que nos contactes, para que nos pidas algún tema que quieras escuchar. Y lo podés hacer, ahí está, 3877-596221 es nuestra línea para que nos contactes, para que nos pidas, hay algún temita que quieras disfrutar, nosotros te lo vamos a estar pasándotelo, obviamente, como todos los días, que te pasamos muy buena música en la tarde, de la noche ya, digamos, Noche fresquita, está linda, ¿no? Noche fresquita, se la siente un poquitito por acá, porque entra un poquitito por la ventana que la tenemos abierta, así que nos entra un poquitito de fresquito, así que supongo que está fresquito, ¿no? Bueno, mándame tu mensajito, dale 596221, no te olvides, ahí está, para que nos contactes, para que seas parte de nuestro programa. Nosotros estamos hasta las 8 de la noche compartiendo con todos ustedes acá en la noche de este día viernes.

Qué linda tema este, ¿no? Qué buen tema. MDO, qué lindo tema. Algo de MDO, este tema que se llama Te Quise Olvidar.

¡Qué buena canción! ¡Por Dios! ¡Qué lindos temas! 59-62-21, dale, mandame tu mensajito, ¿eh? Pedime lo que quieras escuchar. ¿Dónde me estás escuchando, che? ¿Dónde estás sintonizando la radio?

0: Qué bueno, ¿cómo lo sabíamos escuchar este tema? Me acuerdo, me acuerdo que lo sabían pedir mucho este tema de MDO, así que de 10, ¿no? 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
0: 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Mándame tu WhatsApp, dale, hasta las 8 de la noche. Nos estamos quedando acá en esta noche de este día viernes. Primo, te estamos escuchando, dice por acá, pon el tema de algo de los dinos, dice la prima Sole. Prima, estamos ya en la parte romántica, che. Y dame algo romántico, si puede ser, dale.

Hasta las 8 de la noche nos quedamos acá en la radio. Hasta las 20 horas estamos acá en la noche, este día viernes. Saluditos para Mari, que nos está escuchando desde el otro lado también. Me está pidiendo algo de la música de Maná. Ahí vengo buscando algo de la música de Maná en el muelle de San Blas. Ahí vengo buscando algo de la música de Maná, el muelle de San Blas.

0: Ya vengo con algo de la música de Chris de Burgh también por acá. Saludos para el amigo Uva, que nos esté escuchando ahí. La dama de rojo, sí. Ahí vamos a estar seleccionando el temita de Chris de Burgh. La dama de rojo, Sí, sí, sí. Ahí vengo buscando. Sí.
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0: Este es algo de la música de
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del Indio Solari, dice la prima Sole. Jijiji. Dale, vamos a buscarlo entonces también, dale, dale. Saluditos para Ramonita también, para Ramonita desde allá, desde Salta, le mandamos un saludito cordial.

0: Estaba viendo ahí en las redes.
1: No, no vi la realidad.
0: En las redes, en todas partes, estaba viendo que están agrandados los mexicanos, che. Ya salen que son los favoritos para ganar el mundial. Que recién empieza, che, recién empieza, mirá. Tan pasado, ¿no? Recién empiezan, ganaron recién un partido, mira, y ya están ahí agrandados, ya era sabido eso, ya.

Bueno, vamos a ir a buscar música. Algo de Marco Antonio Solís, me están solicitando por acá. Así que ya vengo buscando algo de Marco Antonio Solís,

Bueno, ahí está. ¿Le gusta el indio? El indio Solari. Bueno, ya vamos a buscarlo, ¿sí? Me puede pasar, dice Enrique Iglesias, mentiroso. Ahí está Patricia, ¿eh? Bueno, Patricia, ya vengo con tu canción, dale. Bueno, saludito para la prima, para los sobrinos ahí. Ahí en el Atamisqui, ¿no? O ya se juntó la prima, ya debe ser que se ha juntado, debe vivir en otra parte ya. Seguro, seguro, seguro, seguro, seguro que sí, seguro que sí. Bueno. Bueno, nos quedamos con música, dale. Venimos con canciones en la noche de este día viernes, algo de Chris de Burgh y con este tema que se llama La Dama de Rojo, dale, dice ahí.

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muy bien, muy bien. Llegamos al final, señores, llegamos al final. Así que bueno, aquí llegando al final en este viernes. Así que muchísimas gracias a todos los que estuvieron ahí desde el otro lado. Muchísimas gracias, ¿eh? Nosotros nos reencontramos el día lunes. Estamos el lunes, sí, sí vamos a estar, sí, sí.

Nos vamos, nos reencontramos el día lunes. Que pasen un buen fin de semana, buen fin de semana para todos y para todas. Que tengan un lindo fin de semana, un fin de semana largo, ¿no? El lunes, feriado, ¿no? Feriado el lunes, así que bueno. Nos vamos, con una muy bonita canción por acá en el final, así que bueno. ¿Con qué nos vamos, señor DJ? A ver, ahí está. Algo de Marco Antonio. Marco Antonio Solís en el final.

Gracias a todos, saluditos para vos, Ramonita, Un saludo grande desde acá, un saludito, ahí está, saludito para Ramonita. Me voy. Tu hombre perfecto suena en el final. Marco Antonio Solís. Hasta el lunes. Chao.

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